Ya todos lo saben. Y hoy por hoy lo confirmamos. ¡Oh!

Oh!

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Bueno, se llama No Volveré, la típica 73, la típica 73 en Olímpica. Bienvenidos, olimpiquistas de corazón y no de presión. 3, 2, 1.

0: Bueno, mi gente, ¿qué tal? Bienvenidos a esta gozadera que se llama Latin Sur. Bienvenidos a la número uno, bienvenidos, olimpiquitas de corazón y no de presión. Bueno, hoy un poquito tarde. Entiendan el tema de la lluvia. Llega el invierno, todo se pone más lento. Ya vamos a arrancar con el gran lobo. Al Raspi Taquillero se le dificultó la llegada por el tema, por el mismo tema del que estamos hablando, el tema de la lluvia. Pero aquí estamos presentes para programarles los mejores éxitos con el mejor de todos, el gran lobo que está hoy aquí con nosotros.
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0: ¡El gran lobo! Viene Julio César Lobo, el mismísimo Julio César Lobo, a programar cada una de las canciones que te pondrán a gozar a ti. En este lunes festivo estás en tu casa, no hay nadie en la calle están solas. Pero en tu casa ahí colocas Olímpica Estéreo 92.1 o en cualquier parte del mundo donde tú estás. Llueve fuerte en Barranquilla, pero en otras partes de Colombia no está lloviendo. O por fuera de Colombia tampoco, donde también sintonizan Olímpica Estéreo. Abrazo para todos. Lo que sí es que la mañana del lunes festivo en Barranquilla está gris. Sigue lloviendo y llueve que llueve. Y podríamos colocar algo así como... Mira la lluvia caer.
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0: Mira la lluvia caer. Yo solo te puedo decir esto, Henry Plaza. Confía en tu esfuerzo porque estás abriendo puertas que aún no ves. Eso aplica para mí también. Confía en tu esfuerzo. Estás abriendo puertas que aún no ves. Sigamos lluvia, Ricardo Rey y Bobby Cruz. Con esta canción vamos a arrancar.
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0: Ahí está listo el lobo. Bueno, luego a la cuenta de tres, lobo, mándate de una. A la cuenta de 1, 2, 3, Julio César Lobo y el gran lobo. Adelante, lobo.
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Wow, Weekend del Bigo más grande del mundo, del mundo, del mundo, del mundo, del mundo. Ahí está la programación del Gran Lobo, 9 de la mañana con 59 Latin.

0: dice que no será solamente hoy, sino tres días consecutivos con estas lluvias, según el IDEAM. ¿Qué? ¿Al IDEAM? ¿Usted le cree o no le cree? No. El IDEAM, ¿no? No vaya a montar esa, no vaya a montar esa.
1: Igual para el carnaval.
0: Me avisa, me avisa. Ah. 10 de la mañana en Olímpica, aquí estamos, sí, sí, sí. Bajo la lluvia y con el gran lobo programando. En esto que se llama Latin Sur, el WhatsApp Olímpica 321-512-4921. Con esta bonita obra que tú me puedes, me empieces a enviar notas de voz. Decirme qué canción te gustaría que el gran lobo te suene en la mañana lluviosa de este lunes festivo, 17 de agosto. A 13 días de que Mike empiece a decir de que se siente que viene diciembre. A 13 días de que Mike diga.
2: Espera, todavía no, Mike.
0: Si solamente estamos enganchando, estoy tirando más a Mague, más a Mague que Willy Salsita bailando. A Willy Salsita bailando, sí, amaga. Para aquellos que conocen a Willy Salsita,
3: hay una confusión.
0: Que todo el que le encanta la salsa y la verbena, de alguna u otra manera, de pronto conoce a Willy Salsita porque lo ha visto en algún estadero. Y yo digo, no joda, tira más a Mague que Willy Salsita bailando.
3: Es la orquesta que está de moda.
0: El Willy. Gran ser humano, de los grandes bailadores que tiene Barranquilla, porque él no es un bailarín, él es un bailador, un man del barrio, de la esquina del Bordillo, Mr. Willy, Willy Salsita. Ay, a mi brother. Y otra vez, ¿qué se siente, Mike? Espera, Mike, todavía no. Hola, suave. 10 de la mañana con 2 minutos en Olímpica. WhatsApp 321-512-4921, tírame la plena. ¿En qué parte de Barranquilla estás? Bajo la lluvia disfrutando Latin Sur con el gran lobo y al son de Arlington. Vamos a escucharte. En Miss Olímpica, buenos días, hola.
4: La canción que quiero escuchar de Ismael Miranda, Puerto Rico, tiene borinque.
0: Ok. Ustedes vayan diciendo que el lobo está escuchando, ¿eh? Julio César Lobo está escuchando y va tomando nota. De pronto lo complace con alguna. A ver, ¿qué dice por acá, Erika? Hola, buenos días, ¿cómo estás?
5: Buenos días, Arlington. Cordial saludo.
0: Hola.
5: Te habla Erika Blanquicé desde el barrio Los Cusules.
0: Ajá.
5: Para que me hagas el favor y me complaca con el tema Bote en Bote.
0: Bote en Bote.
5: Africano.
0: Aquí lo bueno es que, aquí lo bueno es que la gente no pide disco malo, ¿eh? Yo les mamo gallo y les digo, che, pero pidamos un disco malo. No piden disco malo, puro palo tras palo. ¿Qué me dice Olímpica? Buenos días, Solán.
6: Buenos días, viejo Arlington. Bendiciones. Buenos días, Julio César, el maestro Julio. Mira, maestro Julio, pasa esa plaguita que dice, si lo pone el gran lobo, si lo suena el gran lobo. Coloquese un exclusivo, un africanito, te lo dice Maya Estilo, la gente del Maya en concierto en Villa San Pedro 3.
0: Bueno, qué bacano, eso me encanta que interactúen directamente con Julio César Lobo. Pídale la canción a él, que él es el que la está colocando. Hey, Julio, el gran lobo nos va a poner esta cuadra, que yo cuando voy al lobo y estoy bailando, me encanta cuando la pones. Tírame la plena que dice Olímpica. Buenos días, Sol.
7: Buenos días, viejo Arlington. Bendiciones, mi hermanito. Oye, mi rey, colócame una canción de esa que... Rico Chanchón.
0: Rico Chanchón, buena. A ver qué más dice Olímpica. Buenos días, Sol.
8: Yo, Arlington, buenos días para toda la mesa de trabajo, mi hermano. Bueno, hoy con Latin Sur, mi hermano, le pido a Julio César que me complazca con Espiritualmente Sexteto Juventud.
0: Uy, sonaron, men. Una pelota dominada y agarrada de piso. Julio César lo tengo de delantero hoy. Solamente le dejo el balón picando en el borde del área y él se encarga del resto. ¿Quién dice Olímpica? Buenos días.
9: Buenos días, Olímpica. Buenos días, Bio Arlington. Para que buenos me días. Diga el pelado Juliet Lobo. Que me ponga guaguancó triste, porque nos joda, la mañana amaneció tristonga, cuadro, pero uy, me
0: 10 de la mañana, 4 minutos en Olímpica, gracias, mi brother. Voy con la pelota dominada, ras de piso, banda izquierda, banda derecha, centro del campo. Julio César Lobo, ahí te dejo ese balón picando en el borde del área. Adelante, Lobo.

0: con 20 minutos en Olímpica de Trian Juan Peter Rodríguez. Dale para arriba que nos fuimos.
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0: Y nos pueden ver a través de qué. Ok, para que la gente, los que nos quieren ver, los que nos quieran ver, porque nos pueden escuchar, lógicamente nos escuchan en la radio, pero los que nos quieran ver a través de Kick, la plataforma Kick, K-I-C-K. Usted coloque en Google Kick, K-I-C-K, le da doble clic, son unas letras verdes, y luego en el buscador coloca Olímpica Estéreo 92.1. Pero también nos pueden ver en Facebook y también nos pueden ver en TikTok de Olímpica Estéreo. Aparecemos en TikTok como arroba olímpica estero 92.1 y en Facebook igual, arroba olímpica estero 92.1. Así aparecerá. Para que nos puedan ver por ahí, ¿no? Así que nos pueden ver y nos pueden escuchar al mismo tiempo, bacano.
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0: Que ven el gran show de Julio César Lobo colocando, programando.
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0: Las mejores canciones para este lunes festivo. Uno palo tras palo.
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0: Con Olímpica, la emisora del primer lugar. Buena esa. Reportan ahorita desde dónde están, en qué lugar de Barranquilla están, dónde está lloviendo, dónde escampó. Ahorita estaremos con Glory DJ y el DJ Tatán desde el barrio Los Olivos ahorita, porque estamos con el programa Latin Sur, pero también al mismo tiempo estamos gestionando muchas ayudas para los damnificados del Chocó, de Manizales, de Pereira y de Cali. Así que estaremos en las calles en el día de hoy buscando ayudas para los damnificados del terremoto. Si te quieres sumar con una ayuda, solamente es que me digas a través del WhatsApp Olímpica. Y Arlindo, mira, lléguense por acá en la cuadra del barrio tal, la móvil Olímpica, y allá va a llegar DJ Tatán, Jonathan Mejía, y estará llegando Glory C. de Rivera. El gran Nilson Brocate, me dice Arlindo, olimpicando, mi pana. La gente de Gana, Nilson Brocate. También está el propio Chahualdo en la 115 de Sobusa. El flaco Elvis, el taxista de moda. Luis Ortega, el bajabandi. También está olimpicando, mi brother. Luis Ortega y la patrona Kelly Useche. Y dice por acá Luis y mis hijos Keller, Keller Diego, Dana Casey, Luis David y el Pechi. En la tienda y variedades Sánchez. Estamos activos escuchando Olímpica en esta hora. Y vacilándola con Latin Sur. ¡Qué buena esa! ¡Aquí!

0: puta esta.
1: ¿A cómo?
0: La verdad es Unicel. Calle de Barranquilla, hoy flexible. Deben estar solas. Tanta lluvia toda la mañana. Imagínate, si en alguna cancha están jugando, pues que me pasen el dato también a través del WhatsApp Olímpica 321-512-4921. Pero es que tampoco es que haya pegado el aguacero, ¿no? Está como nublado y serenando. No sé si en la madrugada llovió fuerte, ¿no?

El gran Gilcar Mendoza también está olimpicando y está presente. Cordial saludo dice por acá el gran Sacramento, técnico del Junior de Barranquilla en las inferiores, Sacramento de la categoría 2009, creo que es. Oye, Sacra, dice Sacramento Fútbol Club está jugando, o sea que hay canchas donde sí se está jugando fútbol. Dice en Puerto Colombia están jugando. Sacramento Fútbol Club está jugando. Bien, Sacra. Bien, Sacra. Bien, Sacra. Bien, Sacra.

Bueno, ¿pero qué me dice Arlito que está de cumpleaños? ¿Quién está de cumpleaños hoy? Viene. Dale, que nos fuimos. Hoy está de cumpleaños Diana Aguilar. Para ella, mil felicidades. Es la esposa del coronel Aguilar. De parte de Mila y de parte del Pirri le decían mil felicidades. Y de parte mía de Arlito. Para Diana Aguilar, mil felicidades. Desde Olímpica Estéreo, que Dios la bendiga. Así que el coronel Aguilar hoy se derrama. Porque

0: verdad, Mr. Johnny, Johnny, Johnny. Bueno, voy con la siguiente tanda del Gran Lobo. Adelante, Julio César Lobo.
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0: Bueno, mi gente, 10 de la mañana, 41 minutos en Olímpica Estéreo. Está bueno, el gran lobo, otra de sus tandas para esta mañana. Que te pone a gozar, sí. Que te pone a vacilar, sí. ¿Por qué te fuiste? Ah, por la cámara. El ingeniero salió corriendo. Hey, nos pueden ver en TikTok a través de Arroba Olímpica Estéreo 92.1. Voy a saludar ahora a los que están ahí conmigo. Por aquí me dice el Ugi, dice Arlington, hola, conectado. Moisés González dice, ¿cómo se llama esa canción? Bueno, no. Dice por aquí Arlington, quiere escuchar bonita de la conspiración, el gran Eider David. Dígame en qué parte están los que están a esta hora conectados en el live del TikTok. Por fin, ahí pueden escribir, los voy a saludar a todos. También está Tati, ese bebé en Montería. El gran Alex Cervantes dice Arlington. El lobo es un turbo, el mejor turbo, el que mejor sabe colocar música. Gracias, papá. Rubén Darío Barraza dice, con los buenos días, Arlington. Reportándome desde Baranoa a esta hora, el gran Rubén Darío Barraza. El Uy conectado, también está Jason Cantillo. Rubén Darío Barraza otra vez. Por aquí dice Alberto Torres, estoy saludando a la gente que está escribiéndome en el live del TikTok. El propio Aroma. También está José Gómez desde Mary Posepe. Liliana Cabal, que también está desde Miami a esta hora, escuchando a esta hora y escribiendo al live de Olympic Estéreo. Brainer dice hola, hola. ¿Qué más dice Ronald? Saludos desde Marbella, España. Cristian Taborda también está conectado con nosotros a esta hora. Sigan compartiendo este live. Es importante que lo compartan. Y digan, mira, en Olímpica está sonando el gran lobo, programando el gran lobo. A ver, Vergara dice, hola, ¿desde dónde? Me escriben por Fis y me dicen desde qué parte están. Díaz Isagui dice, vaya, qué sabrosura desde Panamá. Brandon también está conectado. Dice por acá, Yannick. ¿Desde dónde? No dice de dónde. Saludos, Moisés Donado. También hola, hola. El Capi también está por ahí, Farid Fals. Desde Cartagena, Farid Fals. Que no se pierde un live al son de Arlington. Gracias, Farid. Alex Cervantes también. Carlos Rabel dice en 023 de Sobusa. Sigue subiendo. Caterine, hola, hola, ¿cómo estás? Eliezer Barrera dice al son de Arlington. Baby La Negra dice hola, hola, desde mi casa. Bien. ¿De mi casa, pero en qué barrio? Dice que salúdame Arlington, el propio Moisés. Víctor Luna en Madrid. Desde la nevera, Cipote. Sol que hace en la nevera. Y en Barranquilla parece que fuera Bogotá. Fíjate tú lo que es la vaina. 10 de la mañana, 44 en Olímpica. Y nos fuimos. ¡Olímpica! ¡Estéreo! Mi gente, tengo una pausa para comerciales cortica. Y después de la pausa de comerciales, se viene otra tanda del Gran Lobo. Ya regresamos.
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3: Bueno, 10 de la mañana, 49 en Olímpica. Ahora sí, se viene otra tanda del Gran Lobo. Adelante, Lobo. Adelante, Julio César Lobo.
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0: muchachos de la dimensión.
1: Esa gente
0: de... Los de Coquibacoa.
1: Olvídate esa gente.
0: Nuestra gente de La Guaira, chico. Sí, hombre. Ellos que suenan con el viejo ese.
1: ¿Cuál es ese? ¿Cuál es ese? Es el primero que van a coger.
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0: Bueno, mi gente, 11 de la mañana, 9 minutos en Olímpica y la. Esta nota de Trigo Juan, señores. Yo voy a saludar a mi gente que está en el TikTok. Lo que está conectado conmigo a esta hora. Mira, mi gente, vamos a subir. ¡Ay, papá! Oye, Pito.
1: ¡Qué bueno estar!
0: Y que Pito 81, gracias. Alex Cervantes, bacano, gracias, mi brother. Lo que está conectado en el TikTok. También está Leonelis. El Pepito dice Arlington. Alex desde Bogotá. Leonelis. Gracias, carajo. El gran lobo, ¿eh? La está rompiendo el gran lobo.

0: Juanita Moreno.
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0: Lunes festivo, ahorita estaremos en directo con Gloria Isette Rivera y el DJ Tatán, que están desde el barrio Los Olivos, con una comunidad gigante de Latin Sur.
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0: Y están también recogiendo las ayudas que vamos a enviar al Chocó, a Manizales, a Pereira y a Cali, a los damnificados del terremoto. Olímpica se está moviendo en esta ciudad, buscando las ayudas. Y tú puedes aportar una bolsita de arroz, una bolsita de lenteja, alimentos no perecederos, así sea un jabón, una bolsa de detergente, lo que tú envíes. Olímpica te dice, yo te apoyo. Olímpica te dice, yo te apoyo. En este momento tan difícil por el cual está pasando nuestro país. 11:10. Y la lluvia no nos detiene, ¿ah? La lluvia no nos detuvo para poder estar en el barrio Los Olivos en el día de hoy buscando las ayudas.
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0: Mira mi brother, mira mi brother. El mal de su uso también está olimpicando. Buena esa.
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0: ¿Qué me dice Juli? El Gran Lobo será hoy lunes. Ah, el Gran Lobo estará hoy lunes en el Élite, en el barrio Simón Bolívar. Allí va a estar hoy el Gran Lobo en el estadero El Élite, programando lo mejor de su buena música efectivo. El Gran Lobo. Así que todo el mundo para allá. Barrio Simón Bolívar.
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0: Tito DJ. Ah, ah.
2: Mande una paloma.
0: 11 de la mañana con 12 minutos.
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0: Oye, Paul.
2: No te sale nada.
0: Que te quede claro, mi brother. Que lo único imposible en esta vida es aquello que no intentas. Claro, ¿no?
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0: Insiste, persiste y no desista. En la vida lo que seguirá, lo conseguirás. Trabajando siempre con disciplina, ¿no? Obstáculos van a ver todo el que tú quieras, pero los límites los pones en tu mente. ¡Dale para arriba, mi brother! Se llama Juanita Morelli. Esta nota, la voz original. Dale para arriba, sonríe.
1: Uba.
0: Lunes festivo, Olímpica Estéreo sonando. Arlington con pelota dominada y arras de piso, buscando el centro del campo y meto este pase de profundidad. Julio César Lobo, ahí te dejo el balón picando en el punto penal. Adelante, Lobo.
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bueno, mi gente, mi gente, mi gente, mi gente, que bacano, gano. Buena suerte, bro. Otra tanda más del Gran Lobo, que nos tiene bailando en la cabina y que yo sé que te tiene bailando también en tu casa. Ahorita voy por el WhatsApp Olímpica y van a mandar nota de voz tirándome la plena dónde están escuchando Latin Sur, en qué parte de Barranquilla, en qué parte de Colombia o en qué parte del mundo. Si no, pregúntale a el Pirri de Colombia, que está en la zona VIP, el que tira más mecha con trapero y huele más que una caja rochita.

esta hora de la mañana en Olímpica voy rumbo a el barrio Los Olivos. Ahí está Glorisette Rivera y Jonathan Mejía de Yay Tatán. Tengo un informe súper especial porque ellos están en las calles

0: desde el barrio Los Olivos. Adelante, Tatán. ¿Está dónde está? Jonathan Mejía, adelante. Tírame la plena, mi brother. Ok. Vamos a esperar que acomode la antena. Espera que acomoden la antena. Que muevan la antena para allá. Muevela, vaga, vaga. ¡Ay, ay, ay, ay! WhatsApp Olímpica 322-5-12-49-21. Bueno, me avisa Tatán, me avisa Gloricet. A través del WhatsApp de Olímpica cuando estén listos, ¿no? Voy a escuchar oyentes olimpiquistas tirándome la plena en qué parte de Barranquilla, Colombia o el mundo se encuentran escuchando Latin Sur. Una nota de voz no mayor a 5 segundos, por favor. Quiero escucharlos a todos. A ver. Dice Olímpica, buenos días, hola.
1: Hola, Arlington, buenos días. Presente, buenos días. Barrio 7 de Abril.
0: Mira, Latin Sur está en el barrio 7 de Abril. A ver, solamente recibo nota de voz, no mayor a 5 segundos. ¿A quién vas a saludar y en qué barrio estás? Tírame la plena, hello, buenos días.
2: Hola, buenos días, DJ Arlington Cordero. Estamos en modo Latin Sur. Un saludo especial desde Santiago de Chile. Te saluda el Boqui de Colombia. Papi, saludando, reportando la sintonía. Te habla tu servidor, Kael Andrés Ospino. Desde Santiago de Chile, estamos modo Olímpica.
0: Desde Santiago de Chile, este man está lejos. ¿Qué dice Olímpica? Buenos días.
3: Arlington, ton. Ey, aquí en el taxi, de moda.
0: En el taxi de moda. ¿Qué más dice Olímpica? Buenos días, hola.
3: Buenos días, Arlington. Para reportar la sintonía, estoy escuchando la Tizul desde el barrio del Bosque, la calle 8. Buenos días.
0: Otro olimpiquista más, ¿quién dice hola, buenos días?
4: Hola, Arlington, buenos días.
0: Buenos días, pana.
4: El sabor y la salsa del Gran Lobo y Olímpica Estéreo, la mejor.
0: Okay.
4: Desde aquí de Riohacha, Manuel Marriaga, repórtame ahí.
0: El gran Manuel Marriaga, ¿qué más dice Olímpica? Buenos días.
1: Hola, Arlington, buenos días. Presente, barrio 7 de Abril.
0: Bacano, ¿cómo estás? Chévere, gracias. El barrio 7 de Abril está el son de Arlington con Latin Sur y el gran Lobo. ¿Quién dice Olímpica? Buenos días.
5: Buenos días, Arlington, Toronton, ton.
0: Yes.
5: Desde el barrio Rebolo, el Jechu, escuchando Olímpica Estéreo y Latin Sur.
0: Vaya Jechu. A ver, otro olimpiquista más. ¿En qué barrio estás? ¿Quién dice hola, buenos días?
6: Arlington, ton, buenos días. Reportando sintonía el pueblo Yorkin en su móvil 163, papi, recorriendo Barranquilla con Olímpica. La más sonada.
0: Qué bacano. Oye, está Olímpica por todos lados. ¿Qué más dice Olímpica? Buenos días, hola.
7: Hey, Arlington, desde San
0: la plena.
7: Vicente, Antioquia.
0: Ajá.
7: Taco con mi familia.
0: Joven,
7: Lorena y mi oso,
0: A ver, ¿qué más dice Olímpica? Buenos días, hola.
8: Arlington, don, desde la vía Tacuárez.
0: Ajá.
8: Desde la vía Tacuárez, Arlington.
0: Bien, mi brother.
8: Latin Sur.
0: A ver, ¿qué más dice Olímpica? Buenos días.
9: Arlin, buenos días, mi hermano. Te habla John Charry desde las carreteras de Monterrubio, Magdalena, escuchando Latin.
0: A ver, gracias, papá. Otro olimpiquista más. ¿Quién dice hola? Buenos días, hola, hello.
10: Buenos días, Arlito. Escuchando Olímpica y al golf desde Malambo.
0: Malambo City. Otro olimpiquista más, buenos días.
11: Hey, Arlito, aquí para reportar la sintonía desde Medellín, escuchando el mejor programa de los festivos, papi.
0: Latin
11: sin duda
0: Sur.
11: Alguna.
0: Gracias,
11: Latin
0: brother.
11: Latin Sur, el propio Freddy Ramos.
0: Vaya, Freddy. ¿Qué más dice Olímpica? Buenos días, hola.
12: Arlington, ton. Te habla Toño Márquez, de aquí del barrio El Carmen.
0: Gracias,
12: 51
0: Toño.
12: Con 18.
0: Ajá. Gracias, papá. Bueno, mi gente, 11 de la mañana con 35 minutos. La gente que está en TikTok, recuerda arroba Olímpica Estéreo 92.1. Pueden ver el live en el TikTok. Entran al TikTok de Olímpica y ven el live y ven a Julio César Lobo poner las canciones, poner los acetatos y ven también el momento cuando estoy al aire aquí en la cabina de Olímpica Estéreo. Tírame la plena desde Madrid, España. Me están viendo a esa hora a través del TikTok en New York. También están por ahí conectados conmigo. Qué bacano. Latin Sur sonando. 11:36 y voy con otra tanda del Gran Lobo. Señores, ahí sí como dijo el árbitro, juega, que no he visto sangre, Lobo, adelante.
13: ¡Uy! ¡Qué nota!

0: Bueno, mi gente, bueno, 11 de la mañana, 51 minutos, en Olympic Estéreo, bacanísimo, bacanísimo, bam, bam, para, bam. Esto.
1: Música de mi tierra.
0: Estamos transmitiendo en vivo a través de Kick, la plataforma Kick. En Google usted coloca K-I-C-K, le da doble clip y luego en el buscador coloca Olympic Estéreo 92.1 y le salimos enseguida con un arte de magia. Pero también nos pueden ver por el Facebook de Olímpica y también nos pueden ver por el TikTok de Olímpica, arroba Olímpica Estéreo 92.1 y en Facebook también como arroba Olímpica Estéreo 92.1. Así aparecemos. Estamos del lunes de fiesta. Lunes de fiesta, lunes de Gran Lobo. Lunes. Yes. De Latin Sur.
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0: Dale para arriba. Bueno, para que me dice Anito, saludo para el gran Jesús Pájaro y su novia Daria, que están olimpicando ahí, Sara. Saludo para el Jesús Pájaro y para su novia Daría. Daría, que están olimpicando en este momento. Y por acá me dice Anito, olimpicando también a esta hora la pareja del momento, el propio John Venecia y Marlis. También está olimpicando a esta hora John Venecia y Marlis en el barrio Las Malvinas. Son olimpiquistas de corazón y no de presión. Buena esa. ¡Hey!

donde están las mejores sopas de ojo en Barranquilla, es en la Magdalena. El Coti, tírame la plena, mi brother. En el barrio La Magdalena, sopas de ojo. Y la sopa peligrosa, Pirri, que si al mar no ha preñado, se mete una cucharada y preña de trillizo. Peligroso. Ahí está activo el Coti. Ahí me da risa el Coti lo que dice. Coti, mándame la retraquila en una nota de voz de lo que trae la sopa peligrosa. Mándame una nota de voz. Da risa cuando lo dice. ¿Qué es lo que trae la sopa peligrosa que vende el Coti? A ver, Cristian, Irmer Molina, también está olimpicando desde New Jersey. Desde New Jersey, Cristian.

0: garantizado.
1: O sea que si usted tiene problemas en su matrimonio, plato de sopa de esta le resuelve el matrimonio. Si está embolatado, si usted no pasa el tablero a las mujeres, métase un plato de esto, ¿no? Ya lo grabamos, Silver Molina, enseguida.

0: Bueno, mi gente, quiero aprovechar para decirle también feliz cumpleaños a esta hora. Feliz cumpleaños para mi hijada, dice Elber Molina. Se llama Joy. Y para mi comadre allá en Soledad, en el hipódromo. De parte de su compadre Elber Molina. Elber Molina, que le desea lo mejor en este día. Mil felicidades para Liliana en Soledad. Feliz cumpleaños para su hijada Joy. De parte de Elber Molina. Hey, qué vacilón el Coti, ¿eh? Buena, Coti, buena, buena. Bueno, ¿por qué me dice Anito de cumpleaños? También está Rosa María Barrios Bisbal. La saludo a sus familiares, en especial Jorge Barrios y su hermano del alma, que también está olimpicando a esta hora. Alan, abrazo para ti, mi hermano. El gran Eric, la gente del alumbrado público. Vaya, Eric. Gracias por estar olimpiando a esta hora. Bueno, voy directamente, dice, en este momento voy directamente. Directamente. Voy al barrio Los Olivos en la carrera 22, número 112B62. Barrio Los Olivos, segunda etapa. Ahí está el DJ Tatán. Y está Glorisette Rivera. Adelante, Tatán.
1: Bueno, DJ, y te cuento que ya estamos desde las calles de Barranquilla, Olímpica, en serio, con este tema del Yo Te Apoyo. Estamos exactamente aquí en la carrera 22, número 112B62, Barrio Los Olivos, Glory. Barrio Los Olivos 2.
2: Exacto, y atendimos el llamado de esta comunidad tan hermosa que tomó aquí en la Fundación Un Gol por lo Social como centro de acopio, donde todos los vecinos trajeron sus ayudas. Todos trajeron su Yo Te Apoyo para nuestros hermanos damnificados. Y esa es la tarea de hoy, lunes festivo. Vamos a estar barrio por barrio, casa por casa, recogiendo todos esos Yo Te Apoyo para nuestros hermanos de Cali, de Chocó, de Buenaventura, de Manizales, todo el eje cafetero, la gente que de verdad lo perdió todo en medio de esta tragedia. Y aquí tenemos con nuestro amigo de la Fundación. Hola, ¿cómo estás? Buen día.
3: ¿Cómo estás, Gloria? Te saluda Miguel Solano. Invitamos a todos los oyentes de esta importante emisora a acercarse a nuestra sede y contribuir con un pequeño detalle, una pequeña ayuda que siempre va a ser necesario para ayudar a nuestros hermanos colombianos que fueron afectados por el pasado terremoto.
2: Así es, así como Miguel nos llamó, usted también, si está escuchando Olímpica Estéreo, ¡ey, vénganse para el barrio tal, acá tengo tantas ayudas! Soy líder comunal, o soy líder de mi edificio, de mi conjunto, y allá vamos a estar recibiendo todas estas ayudas, Tatán.
1: Los oyentes, los olimpiquistas de corazón y no de presión pueden venir ya en este momento a la carrera 22, número 112B62, Los Olivos 12. Estamos exactamente aquí en la cancha de Los Olivos. Si usted tiene algún producto, algún alimento no perecedero, puede traerlo ya donde está la móvil de Olímpica Estéreo. La emisora número uno de Barranquilla, Olímpica Estéreo, te dice Yo Te Apoyo desde las calles.
0: Gracias, Tatán. Gracias, Gloricel.

barrio a barrio, buscando las ayudas a través de Olímpica Estéreo para nuestros hermanos colombianos de Pereira, de Manizales, del Chocó y de Cali. 11 de la mañana con 58 minutos en Olímpica. Una tanda más del Gran Lobo. Suena Lobo.

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la mamá, la Minsur, Querido. 12:17 en Olímpica. Así termina la presentación, el Gran Lobo por hoy. Ya estará en otro festivo como invitado especial. Es de los anfitriones de Latin Sur, el Gran Lobo y Julio César Lobo, con una destacada presentación, colocando cada una de las canciones que los barranqueros olimpiquistas se disfrutaron en esta ciudad, en Colombia y en cualquier parte del mundo, a través de las plataformas digitales también, como Facebook, como TikTok y también como Kik. Así que gracias, Barranquilla, por estar ahí conectados y disfrutando de más de 3 horas de lo mejor de la salsa y la verbena con el Gran Lobo. Y salido un saludo muy especial para Iván Gómez y para su esposa Cindy Mendoza y para la hija Ivana, que también está olimpicando a esta hora. A toda la familia, saludo para ellos muy especialmente. Abrazo especial, abrazo. Y saludo para Marlis de parte del PRI, del PIRRI de Colombia. Ahí está olimpicando a esta hora el Gran John. Un saludo para él también, para el Gran John Venecia, ex olimpiquista de corazón y no de presión. Buena, mi brother. Gracias por decir, yo escucho Olimpia.

Se disfrutó todo la tinsura. ¿Qué más? Vaya mano chiquita, dice Arlington, poniéndola en la esquina como siempre. Vaya mano chiquita. Mano chiquita, chiquita. Luis Eduardo Gutiérrez, me dice Arlington, en la peluquería Maybel, en el corazón del barrio San Felipe, también está con Impicanda y Sabana. Dice que tú llegas, le das tus manos a Luzma y te las deja bacana. Me dice Luis Eduardo Gutiérrez, en peluquería Maybet, que son olimpiquistas de corazón que no hay presión. Buena, mi vino.

Dice Arlington, olimpiqueando, ¿te gusta así? Dijo Arlington, el Papa, el volante 10 de categoría de la cancha de la Magdalena, buena. El propio Dani. Y un abrazo para la gente de Videojuegos Los Socios, el gran César Di Filippo en San Andresito del Río. ¡Vaya monstruo! Gracias por decir siempre yo escucho Olímpica. ¡Y nos vamos! La gente soñada mandando saludos. El monstruo de los juegos en Barranquilla, César Di Filippo, y Videojuegos Los Socios en San Andresito del Río. Abrazo, mi hermano. Voy por Spider-Man.

Y me dice Hilbert Molina, y mi comadre en Soledad también está de cumpleaños. Ella se llama Liliana en Soledad. De parte de su compadre Hilbert Molina, que le desea lo mejor. Que le desea muchas bendiciones, salud y alegría en este día tan especial. Un abrazo, Hilbert Molina. Felicita a mi ahijada Joy. La quiero mucho. Pronto la vemos en New Jersey. Hilbert Molina, te quiero, mi compadre. Abrazo, Dios te bendiga. Felicidades en este día. A todo lo que dicen, yo escucho Olímpica en serio. Así que gracias a toda la gente que estuvo conectada con nosotros en las redes sociales. A todos los que estuvieron conectados en el TikTok. A todos los que estuvieron conectados en Facebook. Y también en la plataforma Kick. Gracias, los quiero mucho. Dios los bendiga. Y sigan disfrutando de la programación de Olímpica Estéreo. Chao, chao, olimpiquistas.

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